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4: Son las 6 de la tarde, con 23 minutos.

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2: Son las 7 de la tarde,
3: con 2 minutos.

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1: Son las 8 de la noche con 5 minutos.

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1: Son las 8 de la noche y 59 minutos.

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4: Son las 9 de la noche, con 45 minutos.

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1: ¿Buscas consentir tu piel de forma natural sin descuidar tu cartera? Llegaste al lugar indicado. Hoy en nuestra tecnología doméstica cuidaremos de ti y de tu bolsillo, enseñándote a preparar unas humectantes barras de jabón con miel. Acompáñanos en Revista del Consumidor Radio.
0: Revista del Consumidor. Esta tecnología doméstica está validada por el Laboratorio Nacional de Protección al Consumidor. Tome nota de los ingredientes y presten mucha atención. ¡Comenzamos!
1: Los ingredientes que vamos a necesitar son 3 tazas de base de jabón transparente cortado en cubos, media taza de agua purificada caliente, 1 1/2 cucharadas de miel de abeja, 1 pizca de colorante vegetal amarillo y 40 gotas de esencia de miel.
0: Los utensilios que utilizaremos son 1 taza medidora, 1 cacerola, cacerola con capacidad de 2.5 litros, 1 tazón de vidrio con capacidad de 1.5 litros, 1 plato extendido, 1 cuchillo, 1 cuchara sopera, 1 molde de silicón, 1 rollo de papel aluminio, 1 rollo de plástico adherente para alimentos y 1 atomizador. Vamos al procedimiento.
1: Comenzaremos colocando los cubitos de la base para jabón en el tazón y la llevamos a baño María. Movemos hasta que se hayan derretido por completo. Vertemos en una taza la miel, el colorante y la esencia. Mezclamos y dejamos reposar unos minutos. Después, agregamos el agua caliente.
0: Cuando la base para jabón esté completamente derretida, añadimos la mezcla de miel y revolvemos hasta incorporar todos los ingredientes. Retiramos el fuego y vertemos la preparación en los moldes. Si no cuentas con moldes de silicón, puedes utilizar vasos desechables recubiertos con una capa de aceite mineral para facilitar el desmolde.
1: Si notas que se formaron burbujas en la superficie, puedes eliminarlas rociando alcohol del 96 utilizando un atomizador. Esto ayudará a que el jabón tenga una textura lisa. Dejamos enfriar a temperatura ambiente y posteriormente refrigeramos por 30 minutos para solidificar.
0: Ahora desmoldamos los jabones y los envolvemos en papel aluminio, después en plástico adherente para alimentos. Y así de fácil, en tan solo 40 minutos quedaron listas nuestras barras de jabón con miel. Recuerda almacenarlas en un lugar fresco y seco.
1: ¡Anímate a prepararlas! Esta receta rinde para 6 barras, tiene una caducidad de 6 meses y un costo promedio de $118.34.
0: Si prefieres seguir el paso a paso en video, recuerda que puedes ver esta tecnología doméstica en nuestro canal de YouTube, Profeco TV. Ahí encontrarás muchísimas recetas para ahorrar y hacer tú mismo los productos en casa, teniendo la certeza de la calidad en los ingredientes que utilizas.
1: Aprende a hacer desde un gel para el cabello o un champú para lavar el auto, hasta jamón artesanal o unos deliciosos enjambres de chocolate.
0: Presúmenos cómo te quedaron tus jabones. Etiquétanos en Instagram con el hashtag Tecnología Doméstica Profeco y menciona a @revistadelconsumidormx. Nos escuchamos en la próxima Tecnología Doméstica.
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0: ¿Sabes qué están leyendo algunos jóvenes cuando se encierran horas con el celular? No siempre son memes o videos graciosos. En ciertos rincones de internet existe un mundo donde el odio hacia las mujeres se disfraza de fraternidad masculina, donde la frustración se convierte en resentimiento organizado y donde los discursos de odio en línea ya han cruzado la pantalla para convertirse en violencia real. Ese mundo tiene nombre. Se llama Manósfera. La Manósfera es un ecosistema de foros, redes sociales y blogs donde se promueven la misoginia, el antifeminismo y una masculinidad que se siente amenazada. Dentro de ella habitan los llamados incels, que significa célibes involuntarios, hombres que se describen como incapaces de tener pareja y que culpan a las mujeres de su situación. Entre ellos, manejan un lenguaje propio. Llaman Chad al hombre exitoso con las mujeres, Stacy a la mujer atractiva que consideran inalcanzable, y se llaman entre sí Broncels, hermanos incels. Puede sonar a jerga inofensiva, pero no lo es. En 2018, un hombre influido por esta ideología atropelló a varias personas en Toronto, Canadá, dejando 10 víctimas mortales. En algunos de estos espacios, no solo se comparte frustración, se alienta abiertamente a la violencia. ¿Pero por qué ocurre esto? Los especialistas del Programa Universitario de Estudios sobre Democracia, Justicia y Sociedad de la UNAM identifican tres factores. Primero, la frustración captada por los algoritmos. Las plataformas digitales detectan la dificultad de estos jóvenes para establecer vínculos afectivos y les ofrecen contenido cada vez más radical. Segundo, el mandato patriarcal, la creencia de que el hombre merece el cuerpo de la mujer y que si no hay conquista, surge el deseo de destrucción. Y tercero, el antifeminismo digital, una reacción organizada para frenar el avance de los derechos de las mujeres. Lamentablemente, el discurso de odio ha cobrado vidas en México. La tragedia en el Colegio de Ciencias y Humanidades, Plantel Sur, y la pérdida de dos profesoras en Michoacán son llamadas de atención sobre cómo las ideologías misóginas promovidas en redes sociales se materializan en agresiones letales. La solución no puede ser solo policial. Se necesita desactivar el mandato patriarcal desde la raíz, crear espacios de escucha colectiva para que los jóvenes transiten su dolor y su frustración sin recurrir a la agresión, atender la salud mental de quienes están en riesgo de radicalización y de construir el mito de la conquista masculina, enseñando a gestionar el rechazo sin convertirlo en odio. La Manósfera no es un problema lejano ni ajeno. Está en el celular de nuestros hijos, alumnos, vecinos. Pregunta, escucha, observa. Porque como advierte la ONU, las narrativas de estos espacios ya no se limitan a nichos de internet. Están influyendo en la forma de pensar, de votar y de tratar a los demás. El silencio no es neutralidad, es complicidad. Con información de la doctora Rosaura Martínez Ruiz, de la Facultad de Filosofía y Letras de la UNAM. Un guión de Leonardo Santiago, con información del portal Ciencia UNAM. Les saluda Mónica Genis.
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4: Son las 11 de la noche, con 36 minutos.

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2: Bienvenidos a un nuevo episodio, soy Claudia Mejía. Creo que han escuchado por ahí en las noticias sobre este gusanito, el gusano barrenador. Hoy tenemos un invitado, es un infectólogo, es el doctor Bruno López. ¿Cómo estás?
4: Muy bien, muchas gracias.
2: Gracias por estar aquí y hablar sobre este tema. Sí da miedo, ¿verdad? O sea, sí ha como que metido miedito en la población.
4: Pues lo que se ve da más miedo, ¿no? A veces puede ser más peligroso para la vida en corto plazo una bacteria que no vemos, pero estos como los se pueden ver al ojo desnudo, como se dice.
2: Claro. O sea,
4: la verdad es que sí generan miedo. La invasión de animales o humanos por este tipo de moscas en su fase larvaria, que son los gusanos, y que esa es una miasis, ¿no? Prácticamente es el término de miasis. Pero esta es una fase intermedia de la vida de la mosca, ¿no? Tiene que estar, llega como la mosca, se para en el tejido, puede ser incluso en una herida, en los conductos auditivos, las orejitas de las vacas, en la boca de un humano, en una herida de un pie de un paciente con diabetes, por ejemplo, con pie diabetes. Se para ahí, deja sus huevos y esos huevos eclosionan, pues se abren, digamos, y se producen la larva, el pequeño gusanito. Y una vez en mosca va a otro, se reproduce con otro macho y va a volver a buscar otro sitio donde alojarse. Todas las moscas llevan esa fase. Hay una que es bastante curioso porque ella prefiere poner sus huevos. Se llama Dermatobia, le llaman la mosca peluda en algunas regiones. Aparte del gusano morado. Se ve similar, la verdad es que la mosca sí tiene unas características en los colores. Por ejemplo, la mosca del gusano barrenador, el Coclegomia hominivorax, que es un nombre así científico, digamos, tiene color como verdáceo. Es color verde.
2: Ay, son
4: grande,
2: esas moscas grandes.
4: Verdes, exacto. Ay. Con la espaldita así como verde.
2: Okay.
4: Y que vuelan pues rápido, a grandes distancias. Y esa, y pues se pueden diferenciar en la morfología que tienen. Lo que sí cuesta más trabajo es en la fase de larva, el gusanito, diferenciarlo de otras especies. Ahí sí, porque incluso tienes que verlo con el microscopio, ver ciertas estructuras. El problema del gusano barrenador es que puede dar cuadros graves porque le gusta el tejido humano vivo, entonces es un parásito obligado, es decir, para que desarrolle todo su ciclo de vida, necesita una herida de una persona viva para que ahí siga penetrando en el tejido, barrena, es decir, por literal su nombre, entra, va escarbando el tejido sano y hasta meterse más adentro, hacer cavidades y crear hasta, y por arrastre pues lleva bacterias y ahí puede crear infecciones también de, ¿no? Por bacterias. Entonces esa es la importancia que tiene. ¿Qué pasa al ganado? El ganado pues se enferma, ¿no? Se enferma porque se llena, si lo dejan sin un tratamiento, penetra y le da un cuadro grave de invasión de este gusano. A la par, pues al abrirle esas cavidades, deja que bacterias entren y le da sepsis también al ganado y mueren muchos.
2: Se puede morir.
4: Exacto. Y es tan difícil a veces en una sola puesta de una mosca de gusano barrenador, el Coclegomia hominivorax, que es el nombre de la mosca, al poner en una herida, en una cavidad, sus huevos, pone hasta 200 en una sola. Y de esos evolucionan hasta el 70%. ¿Cuántos gusanos se van a producir?
2: ¿Todos son los que barrenan?
4: Y todos al mismo par pueden ir barrenando.
2: O sea, es muy rápido.
4: Entonces, por eso a veces tienen que sacrificar al ganado. Porque ya están tan invadidos que es imposible quitarle todos.
2: Pero esto ya estaba erradicado.
4: Esto ya estaba erradicado.
2: Desde los 90s, ¿no?
4: Desde el 70. Un programa de erradicación del 70 al 92. En el 92 se declaró que era libre de México y Estados Unidos. ¿Cómo lo hicieron? Pues liberaron muchísimos cientos miles de millones de machos, pero estaban radiados, o sea que eran infértiles, digamos.
2: Okay.
4: Entonces se reproducían con moscas hembras y las moscas hembras lo que tenían era producción de huevos sin larvas, o sea eran huevos estériles, digamos, ¿no?
2: Uh-huh.
4: Y así ya dejaron que no se reproducieran hasta que finalmente desaparecieron. Esa fue la técnica que usaron.
2: ¿Y por qué ahora regresó?
4: El problema donde no realmente, aparentemente se había erradicado, pero había pequeños brotes, por ejemplo, en Panamá, en Puerto Rico.
2: Centroamérica.
4: En Centroamérica, en varios, en Venezuela. Y por ahí había esos pequeños brotes. Con la cuestión de la inmigración y el tráfico ilegal de ganado, uh-huh. Ahí empezó, por eso Chiapas fue la primera zona. Y de ahí, así es como hemos venido con los casos. Chiapas empezó primero el año pasado con hasta un total de, el año pasado cerró con 90 casos en todo el 2025. Y en 2026, al corte al 3 de julio, lleva ya 55 casos. y después empezó a extenderse ahora nuevamente a Hidalgo, a Jalisco, Hidalgo con 28 casos, Hidalgo con 13 de humanos, humanos con infección. Ha ganado, ha habido más. Oaxaca 39 casos, Puebla 35, Veracruz 90 casos, 24%, es el que más casos tiene ahorita en todo lo que va de este año.
2: ¿Cuál me impresiona los casos en humanos? Porque ¿cuáles son los factores? Supongo que la mala higiene o la falta de higiene es lo que pues provoca esto.
4: Bien lo comentaste, la falta de higiene es la primera parte de esto, ¿no? ¿Por qué? Porque si yo baño a mi perro o a mi gato, yo mismo me baño a lo mejor una vez por semana, pues dejo, o dos veces por semana, dejo que todos estos días una mosca se pare en una herida, en alguna lesión, más si es una persona ya frágil, por ejemplo, los animales, las mascotas a veces pueden ni siquiera darse cuenta, ¿no? Pero un humano, por ejemplo, con una pequeña herida, que bueno, muchos lo vemos, por ejemplo, con pacientes ancianos, ¿no? Que tienen ya algo de demencia, que solo están en cama y que pueden estar un poco descuidados porque no están al 100% con ellos, pues se le puede parar hasta en la oreja, en la nariz, y ahí dejar los huevos y convertirse en gusanos. Vamos a poner un ejemplo de un paciente con pie diabético que de por sí ya tiene demencia y que solamente está en cama, ya no comunica, tiene muy poca movilidad, y de repente pues llega, pues lo encuentran sus familiares con una lesión en su pie, con unas gusanos. Al menos para la persona que no se dedica al 100% a esto, ver los gusanos no va a poder distinguir si es una de estas de mosca doméstica o si es de gusano barrenador o Lucilia, no va a saber. Entonces hay que ver de que no se trate de que efectivamente que sea gusano barrenador. Y lo siguiente es que no podemos quitarlos y echarlos a la basura. ¿Por qué?
2: Porque eclosionan de nuevamente como mosca, ¿no?
4: Y vuelven a reproducirse y a contaminar el ambiente otra vez y a infectar otro pacientes o huéspedes. Entonces lo que necesitamos es quitar la mayoría, recomienda, si no tenemos en ese momento la posibilidad de que nos ayuden a supervisar qué sea, echarlos en un frasco con alcohol. Con alcohol prácticamente se preservan intactos. Mueren, pero se preservan intactos los gusanos. Echamos una porción en alcohol y lo demás tenemos dos opciones. Una es incinerarlos o inundarlos de alcohol y dejarlos en un recipiente cerrado. Aparte de las muestras que ya tenemos, ¿no? O jabón, agua de jabón y dejarlos ahí encerrados. No recomiendan enterrarlos para que puedan reconocerse al microscopio de qué se trata. Si es Lucilia, si es la mosca doméstica, no pasa nada, ¿no? Finalmente tenemos muchos años viviendo con ellos. Lo ideal es tener mosquiteros, una buena higiene, si se encuentran, reportarlos para ver de qué se trata.
2: ¿Estas son como medidas ya teniendo ahí al gusano?
4: Sí, hay que ir a atenderse porque sí tiene sus cuidados cómo retirar estos gusanos. A veces si uno los retira nada más, la misma persona familiar del paciente los retira, puede a veces también lastimar al paciente, puede favorecer que también haya una infección. En este momento que como vemos vamos en incremento de casos, sí es importante cada vez que lo tengamos reportarlo y o acudir al centro de salud, a la clínica familiar para que sea revisado.
2: ¿Qué otra medida importante de las que ya hablamos para reforzar?
4: El cuidado de pacientes que están postrados en su cama, pacientes que son inmóviles, pacientes que tienen alteraciones neurológicas que no permiten sentir incluso dolor a veces o comunicar qué problema tienen. Esos son los que deben tener especial atención e incluso hacer una rutina diaria o cada vez que se haya el baño de estos pacientes, el aseo de ellos, revisarles la oreja, revisarles la nariz, revisarles la boca, e incluso hasta las cavidades geniturinarias, por ejemplo, ¿no? La vagina, el ano, a veces también es un lugar donde se pueden alojar las moscas y ahí dejan los gusanos. Y muchas veces puede pasar mucho tiempo ahí y nadie se asome a ver. El gusano barrenador, cuando ya empieza a dar síntomas, incluso dolor en el paciente, ya seguramente ya penetró más las cavidades. O sea, cuando está muy superficial, la verdad es que ni siquiera puede dar nada. O a veces puede ver uno, por ejemplo, una herida que se pone más roja o que se abulta, ¿no? Se hace un bultito en el tejido. En la oreja, por ejemplo, hasta que ya empieza a penetrar el tímpano más adentro, ahí es donde ya empieza a dar dolor, pero puede no dar ningún problema. Entonces aquí yo creo que no es conveniente esperar hasta que haya un síntoma.
2: Si llegamos a ver esto en pacientes, en mascotas, ya decíamos que hay que reportarlo para, ya tengo el número. Es el 800-751-2100. Él es el doctor Bruno López, infectólogo. Gracias por estar aquí.
4: Muchas gracias.
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2: Son las 6 de la mañana, con 9 minutos.

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4: Son las 6 de la mañana, con 24 minutos.

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3: Son las 7 de la mañana, con 22 minutos.
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3: Son las 7 de la mañana, con 22 minutos.

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6: Son las 8 de la mañana, con 44 minutos.

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Hola, ¿qué tal? Buenos días, 9:01 en el 101.5 FM. Con Yossi Cuen y Jorge Medina de Ti Exclusivo. Estás en La 100, desde Autlán, Jalisco. Kiko Plazola en directo.

esta gran banda El Recodo, los más queridos de México, sin duda alguna. Felicidades por tus 80 años de vida. Su amigo Cristian Castro.

Sí, las 9:07, original de Ricos y Pobres, ¿te acuerdas? Allá por el 84, 85. Exitazo. Ahora con mi banda El Mexicano, años más adelante, un temonón titulado ¿Dónde estarás? 9:08 en la 100.

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2: Las 9 de la mañana con 25 minutos. Él es Germán Montero. Devórame otra vez. 317-371-0442 en cabina, WhatsApp, llégale.

A las 9:38 a.m, te quiero tanto, tanto. La original banda El Limón en 101.5 FM.

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3: ¡Ey! Son las 9:43 a.m. Paola la canta y se titula El Cigarro.

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1: Son las 9 de la mañana con 46 minutos.
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Original de Yonix, palabras tristes, Kevin Aguilar. Ahora los Rieleros del Norte, cuéntame. 10 de la mañana con 11 minutos.

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1: Son las 10 de la mañana con 14 minutos. Esta es la inolvidable, la banda conocida como Agua de la Llave, Traficante de Besos, tema de Joan Sebastián.
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2: Son las 10 de la mañana con 30 minutos.

0: parece.
1: Bien, las 10 de la mañana, 38 minutos. Carolina y Germán Montero, Ya no volverás. 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
10: Sí, tengo ganas. Muchas ganas. 15 antes de las 11, el Vale, el Gallo de Oro, Valentín Elizalde.

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2: Son las 11 de la mañana, con 2 minutos.
3: Su nombre es Jason Jiménez, aventurero. Son las 11 de la mañana, con 2 en 101.5.

Muy bien, las 11 de la mañana con 11 minutos, se reporta uno de mis 5 radioescuchas. Nah, tengo más, tengo mucho más. No, pero muchísimo más. Pero él por sí solo significa más. Mi amigo Fer, Fernando Pelayo de Autlán, Jalisco, mejor conocido también como Mr. Bean, chambeando, el rey de la salsa y del frijol, chambeando como siempre, produciendo, pues causando impacto, ¿no? Con ese éxito y esa forma en que ha dirigido o ha redirigido su vida de un tiempo para acá. Él ya sabe de qué le estoy hablando y bueno, tú sabes, entre locochones nos entendemos perfectamente. Bueno, yo le deseo que empiece bien el día, que lo haya empezado bien, con esa actitud positiva que le caracteriza, con una sonrisota para el cliente o para aquella persona que compra su producto, con la mente tranquila, el corazón lleno de paz. Es que los locochones SADCB, así andamos todos los días, mente tranquila, sonrisa grande, corazón lleno de paz y tranquilidad, felices. No perfectos, pero sí felices, perfectibles. Bueno, finalmente, mi amigo Fer, ya basta de tanto bla, bla, bla. Un saludo y un buen deseo para usted y para todos los suyos. Buenísimos días. Buenísima suerte. Las 11 de la mañana con 13 minutos.

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1: Son las 11 de la mañana con 15 minutos.
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2: Ellos son Claudio y Germán, la esencia de tu vida. Exactamente a las 11 de la mañana con 25 minutitos, por supuesto en la 100, desde Autlán, Jalisco, 101.5 FM. Ellos son Claudio y Germán, la esencia de tu vida. Exactamente a las 11 de la mañana con 25 minutitos, por supuesto en la 100, desde Autlán, Jalisco,

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2: Son las 11 de la mañana, con 32 minutos.

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0: Es Germán Montero y su banda, Entrégame tu amor. Las 11 de la mañana, 43:17, solo a las 12, la 100.
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Las 11 de la mañana, 55, 5 antes de las 12 del día. 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
1: Muy bien, son las 12 más 2 minutos entre dos ríos, algo del año 14, a través de La 100. La canta Pepe Aguilar, por supuesto, para ti.
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0: suavecito, dos veces suavecito o suavecito al cuadrado. La tesorito, Laura León, aquí en el 101.5 FM. Sí, la tesorito.
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4: Sí, es el tema de la persona ideal, Adolescentes Orquesta, en La 100, 101.5, 12 más 24.

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2: Son las 12 del mediodía con 32 minutos.

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6: Exactamente las 12:44, banda clave nueva, si no o si tú te fueras de mí. Oye, esta es de los Bukis, ¿no? De Marco Antonio Solís, de los años 80, rolón con Bukis, sin duda.

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2: Es la 1 de la tarde.
3: Con un minuto.

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0: 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Estás entrando a un espacio lleno de energía, música, una compañía muy agradable. Y lo que tú quieres escuchar está aquí, en La 100, con Víctor en directo.
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2: Exacto, estás aquí con Víctor en directo, pero ay Dios.
1: Familia.
2: No era la rola que yo esperaba, pero bueno, déjame, mira, el punto es que ya llegué y estoy aquí, ya listo para acompañarte durante estas 4 horas. Recuerda que desde ahorita y hasta las 6, con la buena música y con el deseo de que, pues, juntos tú y yo hagamos que esta tarde se pase más de volada. Es un ombliguito de semana, es miércoles, así que vámosle echando todas las ganas, señores, porque el mes avanza. Y avanza con todo y por ende también las hojas del calendario van a seguir cayendo, ¿no? Pero bueno, hay que disfrutar al máximo esta tarde, como quiera que sea, trabajando, lavando, descansando, bueno, o sea, todo. Pero más que nada luchando por aquellas metas que un día nos propusimos para este año, ¿va? Bueno, pues hoy recuerda que tenemos notas sobre ciencia y tecnología, así que bueno, pues ahí está. Pero no quitamos la llaga del dedo del renglón de cuando tú quieras, gustes y mandes decirle de los temas o notas, noticias del mundo, del espectáculo, de noticias de interés general, en fin, ya sabes que habemos aquí de todo un poco, habemos papam. Así que yo le doy la bienvenida a toda la gente que ahorita ya me está sintonizando a través del 101.5. A mis fieles radioescuchas que día con día están ahí sintonizándome, mi buen amigo Fray José Carlos, a mi amigo Chilo, a Chilo y los güeros por allá, que bueno, pues siempre ellos están por allá, también pasándome el reporte del clima, de lo que sucede en el grullo, y bueno, pues a toda la gente que me hace el favor, allá en los Estados Unidos, a mi amiga, nada más que la sonriente, Mari la sonriente de Huacapán, un saludo para ella, por allá en los Nortis, también escuchando la 100, gracias, así que bienvenidos todos, y vamos entonces de una vez con la canción, y sabes que no hay que ser gacho, hay que poner esto desde el principio, ¿no? Se llama el dinero quita lo feo. O sea, billete mata carita. ¿Tú qué opinas de esto? ¿Será cierto? Es más, compárteme tu opinión. ¿Qué te parece por acá al WhatsApp 317-371-0442? ¿Crees que de verdad el dinero quita lo feo? Cuéntamelo.

0: Oye, bueno, pues son las 2 de la tarde con 18 minutos, así que, ¿qué te parece si le echamos un vistazo a lo que hay hoy en la brújula? Ah, ya como si fuera la sección así, ¿no? Con ese nombre. No, bueno, es momento de sintonizar por ahí nuestra brújula, de ajustar el reloj y consultar el calendario y repasar fechas que marcan la historia en esta jornada. Fíjate que pues hoy miércoles 26 de agosto del 2026, pues ya estamos viviendo el día número 238 del año en el calendario gregoriano, lo que nos indica que pues ya hemos recorrido más del 65% de este año y nos quedan exactamente 127 días por delante para despedir este 2026. La recta final del año ya se siente cada vez más cerca y eso es innegable, ¿ok? Y bueno, fíjate que en las celebraciones mundiales e internacionales, hoy 26 de agosto, es una fecha entrañable porque se festeja el Día Internacional del Perro, una jornada dedicada a consentir al mejor amigo del hombre, promover la adopción responsable y concienciar sobre el desamparo de los animales sin hogar. Asimismo, en el plano de los derechos humanos y la equidad, hoy se conmemora el Día de la Igualdad de la Mujer, recordando las luchas históricas por el sufragio femenino y la paridad de los derechos en todo el globo. Ya revisando las efemérides internacionales, un día como hoy, pero de 1789, en el marco de la Revolución Francesa, la Asamblea Nacional Constituyente aprobó la histórica Declaración de los Derechos del Hombre y del Ciudadano, un documento piedra angular para las libertades modernas. Décadas más tarde, en 1910, nacía Scupi, la religiosa y misionera albanesa Santa Teresa de Calcuta, Premio Nobel de la Paz. Por su parte, en el ámbito literario, en 1914 nacía en Bruselas el brillante escritor argentino Julio Cortázar, autor de Rayo. Y al girar la mirada hacia las efemérides mexicanas, un 26 de agosto de 1899, nació en la Ciudad de México, en la Ciudad de Oaxaca, el insigne pintor y grabador Rufino Tamayo, uno de los artistas plásticos más influyentes en México del siglo XX. Y en la historia científica del país, ¿qué crees? En 1912 nacía nada menos y nada más que el biólogo e investigador mexicano Enrique Beltrán, pionero en la conservación de los recursos naturales en nuestra nación. Asimismo, en 1990 falleció el destacado intelectual, ensayista y diplomático mexicano Mario Ojeda Gómez. Y bueno, para cerrar el recorrido, vayamos al santoral, que nos dice que hoy es la festividad de San Ceferino Papa, el Papa número 15 de la Iglesia, además de recordar a San Ginés de Arles y también a San Ireneo, Ireneo, Alfredo, Simplicio, Víctor y Nuestra Señora del Mar. Así que si tú llevas alguno de estos nombres, felicidades, hoy es el día de tu santo, pero también te felicitamos a ti, que hoy celebras cumpleaños, aniversario de bodas, de noviazgo, de trabajo, de lo que sea, cualquier situación o acontecimiento especial que estés festejando hoy, mil felicidades, un abrazote de toda la gallada aquí de la Siena. ¡Vámonos! Porque ya tengo el corte, aquí ya me anda pisando los talones.
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0: Son las 2 de la tarde, con 31 minutos.

Oye, bueno, pues ya son las 2:30, 2:32 para ser exacto. ¿Con qué la hora del hambre, no la hora del taco? Bueno, pues provechito para ti si ya ahorita ya estás ahí en casita ya comiendo. Y si no, si ya estás así como que viendo el reloj así, ching, te faltan 30 minutos para que salga. Pues también, ¿no? Deseamos que estos últimos minutos, mira, no sean de impaciencia, no sean, ¿cómo se dice? Se me fue el avión. A ver, deja acordarme cómo es eso. Ah, de ansiedad, sí, ya me acordé. Así dicen los psicólogos. Que no sea de ansiedad, sino que, pues, ahí tú estés tranquilito esperando que se llegue la hora de irte a comer. Así

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Oye, bueno, pues ayer te comentaba que, bueno, pues había fallecido todo un ícono de la música country, Dolly Parton, ¿y qué crees? Bueno, pues el día de hoy otra gran estrella se apagó en el firmamento del espectáculo. No sé si te suene el nombre de Tim Curry. ¿Te suena? ¿No? Bueno, ya sé, te voy a dejar ahorita con esa pregunta, a ver si te acuerdas quién es Tim Curry, y ahorita en un momento más regreso para compartirte la nota de este sensible fallecimiento de Tim Curry. Más que nada, pues conteo, si no recuerdas quién fue, que digas, no, pues es que no sé quién era, pues te voy a decir qué rollo, ¿sale? Ándale, pues son las 2 de la tarde con 46 minutos aquí en las 100. Continuamos con la música y esto se llama Te Quiero a Ti, es Eddie Quintanilla y los Cumbia Kings. Me queda la duda si ya nomás era Eddie Quintanilla o Cumbia Kings. Ya a veces que de repente pues ya son acá bien chichos, ya no quieren mencionar la agrupación y ya nomás dicen pues nomás yo, ¿verdad? O sea, ahora nomás el Eddie Quintanilla. Pero bueno, mejor disfrutemos de la música en esta tardecita que, bueno, pues ahorita como que se torna nublada por aquí en los Autlanes. Ya me estarán por ahí informando el grullo qué onda, cómo está el clima, ¿no? Oye, pero no nomás del grullo, o sea, dime de allá de Limón, de Casimiro, hasta donde llegue nuestra señal, allá qué onda, cómo está. ¿Cómo está ahí el clima? ¿Te está lloviendo? ¿Está nublado? ¿Está haciendo calor? Digo, porque luego me dicen, ah, es que tú nomás dices que Autlán, el Grullo y el Limón, ¿y luego nosotros qué? Pues díganme. Sale pues, vamos ya con la música.

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2: Oye, bueno, pues ya regresamos por acá, 3:00 p.m. ya con un minuto. Y bueno, pues hace un buen rato te dije que si recordabas quién era Tim Curry. Bueno, pues se va a decir que Tim Curry era el inolvidable y perturbador Pennywise de It, o Eso. Por allá una película ochentera de terror. ¿Sí te acuerdas de Eso, el payaso diabólico? Bueno, pues él fue el primero, no el de Bill Skarsgård, que lo vimos hace algunos años, no, este, como te digo, es de la década de 1980, por allá. Él fue quien interpretó, y bueno, pues resulta que el británico, porque era británico, murió en su casa de Los Ángeles después de más de una década con problemas de salud, entre ellos un derrame cerebral masivo que sufrió en 2012. Así la cosa, ¿cómo ves? Y pues, como te digo, las fuentes policiales señalaron que agentes acudieron al domicilio del actor alrededor de las 11:23 p.m. de ayer martes, y pues hasta el momento pues no se sospecha que haya ocurrido algún acto delictivo relacionado con su muerte. Curry, como ya te lo dije, pues llevaba más de una década enfrentando serios problemas de salud que limitaron su actividad profesional durante los últimos años, ya que en 2012 pues tuvo el derrame cerebral, y aunque se sometió a cirugía, pues bueno, ya sabemos, ¿no?, ¿cómo fue esto? Fíjate que Tim Curry encontró en Pennywise uno de los personajes más aterradores de su carrera, en la miniserie It de 1990. Ah, perdón, te dije que del 80, y no, es del 90. El actor dio vida al payaso creado por Stephen King y convirtió al personaje en un referente de terror televisivo. ¿Cómo ves? Pero fíjate que también tengo un dato curioso sobre Tim Curry. Por eso te lo voy a platicar en otro bloque. Sale. Vamos con la música para que no sea tanto bla, bla, bla, y que también sea música que puedas disfrutar en esta tardecita. 3:00 p.m. ya con 3 minutos. La banda Recodo, El Día Que Me Fui.

Oye, 3 de la tarde con 16 minutos, pues se llegó el momento, la hora cuchicuchi, de ver qué onda, qué rollo, qué es lo que nos depara el clima, ¿eh? Así que, acompáñame a ver, vamos abriendo por acá. ¿Cómo están por acá esos reportes? Porque como te digo, bueno, pues aquí así a simple vista, simple, ¿cómo se dicen? Ojo o vuelo de pájaro, no me creo cómo va esa frase, pero pues sí, ¿eh? Está medio cañón, está nublado, pero como te digo, vamos a ver por acá qué nos dice. Dice miércoles con lluvias fuertes de manera dispersa debido al avance de una onda tropical, pero también va a continuar el calor. Qué raro, en serio, qué raro que vaya a continuar el calor, créeme que si no me lo dices, me cae que no te creo. Bueno. Ok, dice, hoy 26 de agosto se pronostica el potencial de registrarse precipitaciones en el occidente, oriente, centro, sur y sureste del país debido al ingreso de humedad proveniente del Pacífico en interacción con canales de baja presión y el avance de la onda tropical número 32. Las lluvias más fuertes se pueden registrar esta tarde y noche de manera dispersa entre Jalisco, sobre todo en la parte sur, Colima, Michoacán, Oaxaca, Chiapas, Veracruz, Tabasco y la península de Yucatán. Precipitaciones estimadas entre 15 a 25 milímetros de agua, ¿no? Temperaturas, bueno, pues sobre todo por acá en la costa, llegando a alcanzar hasta los 35 grados. Y bueno, vayamos entonces ahora al pronóstico por regiones. ¿Qué dice de la lluvia? Pues sí, efectivamente, dice que posibilidad de lluvia en la Sierra de Amula, costa sur, sur, sureste, norte, lagunas, centro, Ciénega, valles y costa sierra occidental. Así que, ¿cómo ves? Ahí está, ahí te la dejo así de fácil, ahí te la dejamos bien fiada, ¿no? Entonces vamos a ver qué es lo que dice el clima aquí para Autlán. Pues ahorita fíjate, tal como lo sospeché desde un principio, está nublado, pero el calor está sabroso, ya que la temperatura es de 30 grados, la sensación térmica es de 31 y hay un 50% de posibilidades de que se presente lluvia, tormenta. De hecho me la marca así como tormenta de ahorita de las 3 hasta las 6:30 de la tarde. Después parcialmente nuboso y así hasta el resto del día, cuando la temperatura descenderá hasta los 21 grados. Para mañana se espera mínima de 20, máxima de 29 y 80% de posibilidades de lluvia. ¿Cómo ves? El grullo ahorita allá donde cada quien lo suyo nos marca el termómetro a una temperatura de aproximadamente 30 grados, sensación térmica 31, o sea, casi igual que aquí en Autlán. 40% de posibilidad de que se presente tormenta ahorita entre las 3 y las 5 de la tarde, y en fuera lluvia débil entre las 6 y las 7. Posteriormente solamente nubes y claros, y por la noche la temperatura descendiendo hasta los 21 grados. Para mañana la mínima se espera de 20, máxima de 30 y un 50% de posibilidad de lluvia. ¿Cómo ves? En el Limón, sorpréndeme cómo está por allá la temperatura en el Limón, en 31 grados. 31 grados con sensación térmica 33. Ahí hay un 60% de posibilidad de que se presente lluvia, tormentas, ahorita a partir de las 3 y hasta las 6 de la tarde. Posteriormente nubes y claros. Y así hasta en la noche llegar a una temperatura de aproximadamente 21 grados. Mañana nos espera un jueves con temperatura mínima de 20, máxima de 31, 50% de posibilidades de lluvia. Resumen, posibilidades moderadas de que haya lluvia ahorita durante la tarde. Y bueno, pues para mañana menos calor, de acuerdo a los datos por aquí que tengo. ¿Sale? Vámonos pues.

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0: Oye, bueno, pues, ¿qué crees? Noticias del chisme, digo, perdón, son chismes del mundo del espectáculo. De ah, qué horror, ¿no?
1: 37
0: es decir, noticias del chisme del espectáculo. ¡Qué bárbaro yo! Oye, pues, definitivamente hay artistas, personajes que, bueno, yo creo que sí se pasa, ¿no? O sea, aparte que te conocen, prácticamente quieren que conozcas toda su discografía. Fue nada menos que un caso parecido que sucedió con Mon Laferte, que la chilena cuestionó a un joven que le esperaba con flores por no conocer canciones de su disco más reciente. ¿Cómo ves? Fíjate que a veces basta una conversación de unos cuantos minutos para que las redes sociales hagan el resto. Y esto es precisamente lo que ocurrió con Mon Laferte, quien se encuentra en el centro de una polémica después de protagonizar un encuentro con un joven que le esperaba en un aeropuerto de México con flores, una fotografía y la intención de conseguir un autógrafo. El momento que en principio parecía un encuentro habitual entre un artista y uno de sus seguidores, terminó tomando otro rumbo cuando la cantante le preguntó por Femme Fatale, volumen 2, su más reciente álbum. El joven, identificado como Manuel Armenta, reconoció que no había conectado con el disco y que prefería otros trabajos de la intérprete. La respuesta de Laferte no tardó en generar conversación. Según el relato que Armenta compartió en redes sociales antes de despedirse, la cantante puso en duda que fuera un verdadero fan y le dijo que alguien que hubiera acudido al aeropuerto para esperarla conocería sus canciones más recientes. El joven publicó posteriormente su versión de lo ocurrido y aseguró que se sintió descalificado por no disfrutar uno de los discos de su artista favorita. O sea, que de huevo te tiene que gustar lo que sea que tu artista favorito. O sea, ya no tienes la libertad de decir, ah, este sí le quedó padre, este definitivamente no. Y mira, que a propio relato de él, dice que él fue muy directo y le dijo, no, ¿sabes qué? Pues no conecté mucho con tu disco y por eso es que pues ni atención le puse, prácticamente así le dijo. Pero pues ofendió la Laferte, ¿cómo ves? Válgame Dios. Pero bueno, ¿cómo ves? Pues ya que X dijo uno, así que ya sabes, si tú ni te acercas a tu artista favorito, es mejor que te sepas todo su repertorio y especialmente de su álbum más reciente, su lanzamiento más reciente. No va a ser que te toque un desaire así. Oye, ¿qué pasó con las flores? Pues no menciona, pero yo creo que las flores sí las recibió. Del autógrafo, eso sí no te sé decir.

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Oye, bueno, pues son las 3:47 minutos. No, no estaba muerto, no andaba de parranda ni nada. Yo aquí sigo y sigo. Como dice un lema, ¿no? Y sigue Maguey. Oye, bueno, pues te tengo información interesante. Te voy a decir cómo puedes eliminar las famosas galletas, no, las famosas cookies de tu celular para no ser espiado. Pero, ¿cómo está eso de que uno es espiado por las cookies? Bueno, de eso es de lo que te voy a platicar en un momento más. Ya te la sabes. Es nada menos que, exacto, es nada menos que día de que hablamos de tecnología. Es miércoles, ombliguito de semana de tecnología.

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1: Oye, bueno, pues ya son las 4 de la tarde con 3 minutos. Entremos de lleno en nuestra temática principal de la tarde, que es hablar sobre tecnología. Y bueno, pues déjame hablarte de las cookies. Hemos escuchado mucho en sitios web, y poco sabemos, ¿no? Poco sabemos qué es eso de las cookies, cómo se comen o qué es. Bueno, te voy a platicar que mira, olvídate de lo que sean, simplemente las cookies pueden mejorar tu experiencia al navegar por internet, pero también permiten que terceros rastreen tu actividad. Por eso es que te voy a contar cómo puedes eliminarlas de tu celular. Actualmente, tener privacidad al navegar por internet pues es una de las principales preocupaciones de los usuarios. Y es que, aunque no siempre ocurre, existe el riesgo de que los ciberdelincuentes rastreen su información y datos privados. Uno de esos ataques se cometen pues mediante las cookies, que permiten que ciertos sitios accedan a nuestra actividad en línea. Y es por eso que te voy a explicar cómo borrarlas. Pero primeramente, ¿qué son las cookies? De acuerdo con el Centro de Ayuda de Google, las cookies son archivos que crean los sitios web a los que accedes y guardan información sobre tus visitas para mejorar tu experiencia navegando. Por ejemplo, al entrar a un servicio de mensajería, mantiene iniciada tu sesión. Recuerdan tus preferencias de compras o te proporcionan sugerencias de restaurantes conforme a tu ubicación. Ahora comprendes por qué de repente, cuando tú en un lado andas buscando una cosa, abres otra aplicación y ya te apareció ahí. ¿Sí? Las benditas cookies. Bueno, fíjate que hay dos tipos de cookies. Las cookies propias las crea el sitio al que accedes y que se muestra en la barra de direcciones. Luego están las cookies de terceros. Estas, pues obviamente las crean terceros. Un sitio que visitas puede insertar contenido de otro lugar, como imágenes, anuncios y texto. En este caso sirven para personalizar el contenido y los anuncios, así como para saber qué acciones realizas en otros sitios. La mayoría de sitios en internet suelen preguntarte si aceptas o rechazas las cookies, y además es posible eliminarlas o bloquearlas. Lo que todos hacemos, ¿no? Sí, acepto y pum, vámonos.
2: Son las 4 de la tarde con 6 minutos.
1: Sin investigar realmente a qué le estamos dando permiso. Bueno, hablemos ahora sí de lo que nos importa, cómo eliminarlas. Mira, las cookies por sí solas no representan un peligro como podría hacerlo un virus. Sin embargo, pueden ser aprovechadas por hackers y ciberdelincuentes para rastrear tu actividad en línea. Si quieres tener mayor privacidad al navegar, te voy a recomendar que sigas los siguientes pasos para eliminarlas. En Google Chrome, que puede ser de iOS o Android, abre Google Chrome. Pulsa los tres puntos en la parte superior o inferior derecha. Esto sí, siempre está a la derecha de la pantalla. Entra a configuración. Selecciona privacidad y seguridad. Toca en borrar datos de navegación. Elige el intervalo de los datos que quieras eliminar. Últimos 15 minutos, última vez, últimas 24 horas, últimos 7 días, últimas 4 semanas, o todos. En la pestaña Datos de navegación, marca la opción Cookies, Datos de sitios, y para confirmar toca Borrar datos. Si utilizas Safari, que es en el caso de los que traen el teléfono insignia de Apple, bueno, entra a configuración en tu iPhone, ingresa al apartado Apps, selecciona Safari, pulsa Borrar historial y datos, elige el periodo para eliminar los datos, última hora, hoy, ayer, o todo el historial. Confirma la selección y pulsa borrar historial. Si bien las cookies hacen que tu experiencia en internet sea más personalizada, revisa periódicamente los sitios donde las aceptas y bórralas si ya no son necesarias. ¿Capiscas?

Ok, pues acompañamos 4:17 p.m. Y vamos ahora por acá, noticias de los deportes. Vamos con el Who's Goal en la League's Cup. Pues, ¿qué crees? Dos clubes mexicanos lograron superar los cuartos de final de la League's Cup y de paso le dieron una gran lección a la MLS. Resulta que Monterrey venció 2-1 al Chicago Fire de Lewandowski en un buen juego celebrado en Illinois y con gol en instantes finales logró el pase a las semifinales. Luego de que Lucas Ocampos había fallado un penal, minutos después apareció Víctor Guzmán para abrir el marcador en la primera parte. Sin embargo, de inmediato Sinker Nagel emparejó el marcador y al 83 Orbelín Pineda apareció para anotar un buen gol para el triunfo regio. Por su parte, León goleó 3-0 al Real Salt Lake en Colorado para, de igual manera, pues llegar a las semifinales de la League's Cup. Diver Cambindo fue la figura de los Esmeraldas con un doblete y otro gol de Sebastián Vegas para el triunfo. Para hoy, nada menos que Toluca contra Austin se enfrentan en Nueva Jersey y América frente a Columbus en Los Ángeles. Pues ya te la sabes, ¿no? Partidos que solamente se pueden ver a través de la plataforma Apple TV. Sorry, ni modo, pero vamos bien, ¿eh? Vamos bien. ¿Tú qué crees? ¿Que vayan a hacer la hombrada el América y Toluca? Platícamelo, ya seas WhatsAppazo 317-371-0442.

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3: Son las 4 de la tarde
4: con 22 minutos.

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1: Oye, pues ¿te acuerdas que te decía que pues la siguiente película de Piratas del Caribe pues iba a ser una realidad y que pues en cuanto a Johnny Depp pues estaba ahí como que la duda, dado las polémicas que se aventó? Pues ¿qué crees? Todo parece indicar que sí pudiera estar ahí, aunque como ya lo dijimos, con un papel secundario. Jack Sparrow podría volver a navegar después de años de incertidumbre y rumores. Disney mantiene conversaciones con Johnny Depp para que pues retome el personaje más emblemático de la franquicia Piratas del Caribe. La noticia ha reavivado pues la expectativa de millones de seguidores que esperaban volver a ver al actor en alta mar. La posibilidad de que Johnny Depp regrese como Jack Sparrow ha vuelto a cobrar fuerzas tras recientes declaraciones del productor Jerry Bruckheimer, uno de los nombres clave pues detrás de la exitosa saga de Disney. No, de acuerdo con la información difundida por diversos medios de entretenimiento, pues la compañía se encuentra trabajando en el desarrollo de la nueva película Piratas del Caribe, mientras mantienen conversaciones con el actor para explorar su posible participación. Pero, pues ya decíamos, ¿no? Quizás en un papel secundario, pues obviamente para darle paso a Margot Robbie con nuevo personaje. ¿Qué pasará? Pues no lo sabemos, pero pues las negociaciones están sobre la mesa y todo puede pasar.

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0: Esto es.
1: ¿Hoy has escuchado hablar del modo BTS en Gemini? Te voy a contar el código secreto de las funciones especiales para ARMY. Ándale pues.
0: Hoy.
1: Resulta que Google y BTS lanzaron herramientas por tiempo limitado para interactuar con la inteligencia artificial en español y otros 6 idiomas. La colaboración permite que ARMY pueda descubrir algunas de las cosas que los integrantes le preguntan a la IA, jugar con canciones del grupo, seguir información de su gira y hasta aprender expresiones en coreano. Las funciones están disponibles por tiempo limitado y el español se encuentra entre los idiomas compatibles. Así que te voy a decir, si tú eres del ARMY, cómo puedes activarlo y ser parte de esta experiencia. Mira, el proceso es bastante sencillo y no necesitas buscar las funciones una por una. Solo tienes que abrir Gemini desde la aplicación de tu celular o la versión web en tu computadora y escribir en el cuadro de instrucciones alguno de los siguientes comandos. Por ejemplo, unlock BTS. O bien 7777. Después de enviarlo aparecerá la experiencia especial de BTS con las diferentes opciones disponibles. ¿Pero qué puedes hacer con BTS en Gemini? La colaboración incluye 4 experiencias diferentes, por lo que no se trata únicamente de un juego. Puedes preguntar qué le pregunta BTS a Gemini. Esta función permite explorar algunos de los prompts que utilizan los propios integrantes y conocer los temas que despiertan su curiosidad. Por ejemplo, se pueden encontrar intereses relacionados con RM y su curiosidad por conocer otras culturas durante sus viajes, mientras que Jungkook aparece pues relacionado con su afición por las bicicletas. Adivina la canción BTS. Aquí Gemini convierte las canciones del grupo en un pequeño juego. La IA presenta pistas mediante emojis relacionados con el estado de ánimo o elementos de las letras y el usuario tiene que descubrir qué canción de BTS se esconde detrás de las pistas. Además, la herramienta pues puede recomendar canciones dependiendo de lo que quieras escuchar, como algo para comenzar el día o para relajarte. Y para quienes quieren estar pendientes de la actividad de BTS, pues Gemini incorpora una experiencia dedicada a la gira. Así es, ofreciendo un resumen diario de noticias y momentos destacados de las últimas 48 a 72 horas. Y lo más interesante es que puedes aprender coreano con BTS. Sí, la última experiencia Learn Korean with BTS está pensada para los fans internacionales que quieren aprender expresiones utilizadas en situaciones cotidianas, cartas de fans y comentarios en línea. La herramienta incluye audio para practicar la pronunciación y actividades para trabajar tanto la escritura como la expresión oral en coreano.

Oye, ¿qué crees? Si eres estudiante, te tengo una sorpresita. ¿De qué se trata? No, digo, no es personal, es algo que prepara Google para los estudiantes. Te lo cuento ahorita en un momento. Sí.

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1: Cualquiera puede decir.
2: Para orejas, si eres estudiante, porque ¿qué crees? Google lanzó una nueva promoción para universitarios que permite acceder durante 12 meses sin costo a Google AI Plus y utilizar herramientas premium de Gemini. ¡Ah, caray! Sí, fíjate que Google quiere convertir a Gemini en una herramienta habitual entre los universitarios. Y con motivo del regreso a clases, lanzó una promoción que permitirá a estudiantes elegibles utilizar durante un año y sin costo Google AI. La oferta forma parte de una nueva estrategia de la compañía enfocada en estudiantes y llega acompañada de herramientas diseñadas para estudiar, organizar materias, preparar exámenes y realizar investigaciones con inteligencia artificial. La promoción se extiende a estudiantes universitarios elegibles de más de 140 países y territorios, mientras que en los Estados Unidos la compañía ofrece Google AI Pro durante un año sin costo para alumnos elegibles fuera de ese país. La promoción corresponde solamente a Google AI Plus. Pero a ver, ¿cómo se obtiene gratis? Pues mira, los interesados deben ingresar al sitio de Gemini para estudiantes con una cuenta personal de Google y comprobar que cumplen con los requisitos de elegibilidad establecidos para su país. De acuerdo con la información difundida por Google, la promoción permite reclamar el plan estudiantil durante 12 meses sin costo. La oferta anunciada para esta nueva etapa estará disponible para estudiantes elegibles hasta el 31 de diciembre del 2026, por lo que el registro debe completarse antes de esa fecha. La disponibilidad y los requisitos pueden variar dependiendo del territorio. Google también señala que determinadas funciones de sus planes de inteligencia artificial están restringidas a usuarios mayores de 18 años. ¿Pero qué incluye Google AI Plus gratis para estudiantes? Pues te cuento que ofrece beneficios adicionales frente al acceso gratuito convencional. Entre las herramientas y ventajas anunciadas se encuentran límites de uso de Gemini hasta dos veces más altos, acceso a modelos y funciones avanzadas de Gemini, 400 GB de almacenamiento para Google Fotos, Drive y Gmail, mayor acceso a herramientas de investigación, funciones adicionales de Gemini Notebook, herramientas de creación de imágenes y videos, acceso a Google Flow, integración de Gemini con servicios de Google como Gmail. La disponibilidad de algunas herramientas puede depender del país, idioma y dispositivo utilizado. ¿Cómo ves? Así que pues si te interesa, clávate y busca esta super promoción.

Oye, bueno, déjame decirte que te tengo la información completa de sobre qué universidades participan en este programa de 12 meses sin costo del plan de Google IA Plus para estudiantes universitarios. Refiriéndonos aquí en México, fíjate que Google no limita la promoción a una lista fija de universidades, sino a cualquier institución de educación superior en México que cuente con reconocimiento oficial y pueda ser verificada a través del sistema de validación económica global, la Share ID. Y pues prácticamente todas las universidades públicas y privadas con matrícula activa forman parte del catálogo de elegibilidad. Ejemplo, universidades públicas: UNAM, IPN, UAM, Universidad de Guadalajara, la UANL, Universidad Autónoma del Estado de México, UAMX, en fin, otras. Entre las universidades privadas está el Tecnológico de Monterrey, la Universidad Iberoamericana, Universidad Anáhuac, Universidad La Salle, Tec Milenio, UVM, entre otras. Ahora, los requisitos para quienes quieren reclamar el año gratuito, aquí te va lo que debe cumplir el solicitante. Número uno, estar inscrito activamente, es decir, ser alumno de nivel licenciatura en ingeniería o posgrado en una institución superior elegible. Dos, tener correo institucional, .edu.mx o dominio universitario. Esto servirá como medio de verificación principal. Edad mínima, contar con al menos 18 años cumplidos. Cuenta personal de Gmail. La promoción se vincula a tu cuenta personal de Gmail, mientras que el correo de la escuela solo se usa una vez para validar que eres estudiante. 5. Tarjeta bancaria válida. Al momento de registro, Google solicita vincular un método de pago en Google Payments. No se realiza ninguna carga durante los primeros 12 meses, pero sirve para la renovación automática. Puedes cancelar la renovación inmediatamente en los ajustes sin perder tu año gratis. Y no pertenecer a un grupo familiar de Google One. Si formas parte de un plan familiar en Google, deberás salir temporalmente del grupo para poder canjear el beneficio individual. ¿Capiscaste? Para esto solamente tienes que ingresar a la plataforma de gemini.google/mx/students. Y ahí das clic donde dice obtén el plan gratuito para estudiantes, llenas el formulario y ¡listo!

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2: ¡Cielo santo! ¡Qué especialita salió Dana! A ver, gente, abran paso porque el drama de Alcurnia de la farándula nacional acaba de alcanzar niveles astronómicos. Y es que, por aquí, por aquí en nuestra sección de chismes del espectáculo, pues tenemos que hablar de nuestra estimadísima Dana, ¿sí? Dana Secas, porque acuérdense que el Paola pues ya le estorbaba para su vibra de estrella internacional. Bueno, resulta que la cantante agarró sus redes sociales para lanzar un contundente y durísimo manifiesto contra los ángulos de la prensa. Sí, así como lo oyen. Dana anda súper indignada y lanzó tremendas indirectas, y no tan indirectas, contra los fotógrafos de los eventos y las alfombras rojas, acusándolos casi casi de alta traición por cometer el delito imperdonable de tomarle fotos desde abajo. Según la... No se va al pensado. Me refiero a una perspectiva de abajo hacia arriba. Según la artista, estos cuadros tan poco favorecedores son una afrenta total contra su imagen, pues asegura que solo buscan sacarla fea, arruinar su estilo y destrozar la narrativa visual que tanto le cuesta construir. Válgame Dios, ahora sí que tragedia nacional para las prensas. Por supuesto, internet, que no perdona ni una y que vive de la ironía, no tardó ni 5 segundos en armar el festín de burlas y críticas. Las redes llenaron de comentarios recordando que mientras el mundo rueda con problemas reales, la máxima preocupación en el Olimpo del pop mexicano es la perspectiva de una lente y si la barbilla se ve 1 centímetro más arriba o más abajo. Muchos usuarios le sugirieron con bastante sarcasmo que para la próxima mejor viaje con su propio escuadrón de iluminación y fotógrafos con dron personal para que nadie ose retratarla desde el nivel del suelo. En fin, así las cosas con los sufrimientos del primer mundo del espectáculo. Moraleja de la tarde: si van a ir a un evento a posar, asegúrense de llevar su propio escalón para que nadie los mire hacia arriba. ¿Capiscas?

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0: Son las 5 de la tarde
2: con 32 minutos.
3: Continuamos por acá con la música. Así es. Es Jessy Uribe, se llama Una Oportunidad. Y oye, nomás para recordarte que estamos en la semana de la fiesta Cinépolis con entradas desde 35 pesos. Aprovecha. Se acaban las vacaciones.

Oye, te voy a compartir cómo restaurar un celular usado y dejarlo como nuevo. Ya sea que si vas a comprar o vender un celular, pues asegúrate de borrar estos elementos y datos para que una nueva persona pueda utilizarlo. Comprar pues un celular usado puede ser una alternativa para ahorrar dinero, pero antes de comenzar a utilizarlo, es importante eliminar la información y configuración del propietario anterior. Y una de las opciones disponibles para hacerlo es restaurar el dispositivo a sus valores de fábrica. Proceso que permite borrar los datos almacenados y comenzar nuevamente con su configuración. Este procedimiento varía según el sistema operativo y el fabricante. Te voy a platicar los pasos generales en iPhone y Android. Mira, primeramente, ¿qué implica restaurar un celular a su configuración de fábrica? Pues restablecer un celular a su configuración de fábrica implica eliminar todos los datos almacenados en el dispositivo. El centro de ayuda de Google señala que al realizar dicho proceso en Android, se borrarán todos los datos del teléfono, se van a desinstalar las aplicaciones y se elimina toda la información. Sin embargo, los datos que previamente se hayan guardado en la nube aún pueden recuperarse. Por tal motivo, antes de restablecer un equipo, se recomienda hacer una copia de seguridad con información que se desea conservar. En cambio, la información personal podría no poder recuperarse después del proceso. Además, si existe una tarjeta micro SD cifrada, debe descifrarse antes de restaurar el dispositivo. Y en iPhone existen las formas de restablecer únicamente determinados ajustes o borrar por completo el contenido y la configuración. ¿Cuál te conviene si tienes uno de estos celulares? Si se busca dejar un equipo usado listo para comenzar desde cero, lo mejor es borrar el contenido y configuración, puesto que restablecer únicamente la configuración no elimina los datos personales ni el contenido multimedia. ¿Va? Ahora vayamos con los pasos exclusivos para Android. Bueno, antes de comenzar, debes de tener a la mano el correo y la contraseña de tu cuenta de Google, la que pues está vinculada al dispositivo, así como el PIN o contraseña pues que utilizas como método de identificación o de seguridad, ¿no? También cargar el teléfono al menos 70% y conectarlo a una red Wi-Fi o móvil. El proceso puede tardar hasta incluso una hora, ¿cómo ves? Así que, escucha bien, ingresa ajustes, selecciona administración general, pulsa restablecer, elige restablecer ajustes de fábrica, revisa la información y toca restablecer. Ingresa el PIN, patrón o contraseña si el equipo lo solicita, selecciona eliminar todo e introduce la contraseña si es necesario. Al finalizar, el celular se reiniciará y mostrará la pantalla de configuración inicial. Y si tienes una cuenta vinculada, podría ser necesario ingresar nuevamente sus datos para completar la configuración. Ahora, para restaurar un iPhone. En iPhone, para borrar completamente el contenido y devolver el equipo a su configuración de fábrica, se deben seguir los siguientes pasos. Abre configuración. Toca general. Selecciona transferir o restablecer iPhone. Pulsa borrar contenido y configuración. Si te solicita, ingresa el código del dispositivo a la contraseña de la cuenta de Apple. Toca continuar para confirmar. Si el teléfono cuenta con una eSIM, durante el proceso se puede elegir entre borrarla o conservarla. Y para eliminarla, será necesario contactar al operador para reactivar el plan de datos celulares. Así, restaurar un celular usado permite eliminar la información anterior y comenzar nuevamente desde la pantalla de configuración inicial, siempre que se cuente con las credenciales necesarias y se tomen precauciones antes de borrar los datos. ¿Capiscas?

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2: Son las 6 de la tarde,
3: con 2 minutos.